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Barbra Streisand.

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12 bailados en este año es New Religion, el trabajo de Bebe Rexha. Esta es una versión al disco de Fale, es Insomnia.

0: su radio en los 40 Dens o en la app de los 40, está en la zona verde. Buenos días a todos y a todas. Feliz martes a todo el personal.
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1: 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Vamos a pinchar un éxito para todos nuestros oyentes y nuestras oyentes más jovencitos y jovencitas. La música de la K-Pop Demo Hunter. Esto se llama Golden.

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1: Es un éxito y un disco que gira como novedad durante estos 7 días en los 40 Dance. Se llama Whatever Turns You On. Es el último trabajo del sueco Axwell. Axwell en solitario, sonando en la radio. Buenos días.

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2: Sí, falta hace refrescarse un poquito en este mes de agosto, pero ya sabes que lo que más baja la temperatura son los éxitos que pinchamos aquí en la Radio Dents número uno del país. Éxitos refrescantes, veraniegos y festivaleros como este de Alesso y One Republic. Han vuelto a colaborar, este es su trabajo, se llama Your Eyes.

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1: Musiquita hecha para triunfar este verano 2026. Esto es lo último de los franceses.

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1: Sí, ya estás en conexión con los 40 Dengs. Gracias, gracias a toda la gente que nos lleva ahí puestos en la memoria número uno de su radio, a toda la gente que tiene la app de los 40 en sitio preferente en su smartphone, siempre zona verde, zona

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1: Éxitos como este que nos sirven para terminar ahora en menos de 6 minutos. Llegamos a las 11 de la mañana, 10 en Canarias. Buenos días. Si estás en plena conexión con la radio de los éxitos de la música electrónica, suena la música de Chainsmokers.

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0: La verdad que no se me ocurre mejor manera de comenzar nueva hora en los 40 Dents en este martes. Música que está sonando mucho este verano, sobre todo en pistas muy cluberas. El trabajo de Prospa y Clooney se llama Free Your Mind. Es un éxito.
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0: Abro mi maleta de los 40 Dents Reserva en el inicio de esta nueva hora en este martes. Buenos días, si acabas de llegar, a toda la gente que nos escucha desde comercios, los que estén abiertos en este mes de agosto. Un saludo, a toda la gente que anda de vacaciones, pero también a toda la gente que estáis a la escucha y que seguís trabajando esperando esas ansiadas vacaciones, ¿verdad que sí? Bueno, pues para vosotros y vosotras, en este martes está sonando desde los 40 Dents Reserva la música de Light Force.

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1: 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Vamos a echar el freno, ¿eh? Vamos a bajar un poquito el BPM en este martes. Lo vamos a hacer con la música relajante, sonido deep house, afro house, una mezcla muy mainstream, muy refrescante, muy veraniega. Se ha estrenado con este single en todas las radios en todo el mundo. Está triunfando Mi Chico, el disco de DJ Goya.

0: ¿Cómo te gusta cada vez que te pincho la cantadita de Sass con Tina Cousins? ¡Qué bien suena en los 40 Dents esto! ¡Mysterious Times!
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0: Hay discos que te hacen subir el volumen de la radio y conectar con ellos en la primera escucha. Esta es la remezcla disco de Depeche Mode de Armin Van Buuren y Silver Panther.

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2: Espero que hayas arrancado bien este martes. Gracias por elegir los 40 dance. Venga, vamos con un momentito Ibiza en toda regla. Está sonando mucho en la Isla Blanca. También en todos los festivales del mundo. La música de Another. Esto se llama...

0: Hay que reconocer que las cantaditas suenan mejor en los 40 Dents que en ninguna otra radio. Somos la envidia, ¿eh? Me encanta la música de Milk King, Reggie Paxton. Esto se llama Breathe Without You. Ahora te voy a hacer conectar con otra bomba.
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0: 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Conectamos ahora con la música y el éxito de los Temper Trap. Esto se llama Sweet Disposition. Mira que hay versiones este single. Y esta, mira que la llevamos pinchando años y años. No sale de mi maleta. Para mí la mejor remezcla. La que hicieron Axwell y Dirty South.

0: Ion Summit o la del mismísimo Lost Frequencies. Ahora es momento de conectar con uno de los singles que está sonando mucho este verano.
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0: Este va a ser otro de los éxitos que vamos a bailar el 19 de diciembre en el espacio Live Las Ventas. El trabajo de Hugel. Esto se llama Jamaican.

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0: 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Con la música de Katsa y novedad esta semana, Pinky Up.
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0: Estamos atentísimos en los 40 Dance a todos los éxitos que están haciendo las bandas de K-pop muy llevados a la electrónica. Yo me sé hasta el baile, de Pinky Up. Hombre, claro.

0: que no para de sonar en los 40 Dance durante este verano. Un éxito, esto que escuchas se llama Satisfy.
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0: Aunque yo sé que tú eres más de sonido Remember, ¿verdad que sí? Te hago subir el volumen de la radio ahora con la música.

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7: Para completar este bloque de música en pleno mediodía, en este martes en Los 40 Dents suena el trabajo de David.

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2: Este es el trabajo de Hugh Gill y Ultra Nate. Un éxito a nivel global. Se llama Muy.

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2: Ahora estamos conectados a la música de nuestro compañero Roger Sánchez, que ya sabes, puedes escuchar aquí en los 40 Dents presentando su programa Release Yourself los sábados a las 10 de la noche, 9 si estás en Canarias. Roger Sánchez, que lo está partiendo este verano pinchando éxitos como este Another Chance en Pasai Ibiza.

0: Este es uno de esos singles que por lo menos una vez en la vida hay que bailárselo en un gran festival. Yo me lo he bailado y lo he pinchado en muchos y muy grandes. Tiene 13 años ya el single de One Republic, Alesso, que ha vuelto a colaborar en 2026, lo que termina de sonar, If I Lose Myself.
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0: Aquí contigo, acompañándote en este martes, vamos a cambiar el rollo musical. Dirigimos el rumbo, musicalmente hablando, a otro sitio, exactamente a la isla de Ibiza, epicentro de la música electrónica durante todo el verano en todo el planeta. Allí están pasando cosas fantásticas este verano. Entre esas muchísimas cosas fantásticas son las visitas ilustres que está haciendo Frankie Rizzardo a la isla y pinchando en su fiesta temas como este, Shinjuku.

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2: Es una muy buena manera de terminar esta hora y llegar a la una de la tarde, mediodía, si estás escuchando la radio desde Canarias, con este single, con este trabajo, que es historia de la música house dentro de mi maleta de Climax Classics. Siempre llevo Dove, I've Been Loving You. Es la música de Mooney. Oye, y alegra esa carita. Espero que vaya bien este martes. Gracias por estar en plena conexión con los 40 Dengs. En la siguiente hora tengo preparados muchos éxitos. Ya sabes que te acompaño de lunes a viernes hasta las 2 de la tarde. La 1 si estás escuchando la radio en Canarias.

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0: justamente así, New Religion. El éxito de Bebe Rexha versionando a Faithless. Uno de los discos más potentes de este 2026.
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0: Te mando un saludo desde la estación Dance número 1 del país. El otro día estuve en un festival que no era de música electrónica y un DJ me dio por pinchar este single y vi que, sí, efectivamente, cuando decimos que ha unido a muchas generaciones amantes de la electrónica, es verdad, suena la música de Underworld.

0: Seguramente que te la has bailado en muchísimos festivales esta remezcla de Nux a Bon Sleepy, el single de Underworld. A esta hora de la tarde, mediodía, si escuchas la radio desde Canarias, es el momento perfecto para conectar con una novedad, un disco nuevo que nos está encantando pinchar este verano en la radio.
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0: Estamos todavía como aquel que dice, sobre todo la gente que seguimos trabajando, comenzando la semana. Hoy es martes, pero no te preocupes. No te preocupes, que tengo aquí música refrescante y éxitos como este. Lo nuevo de Axwell se llama Whatever. Set you on.

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1: Que el musicón nos acompañe durante todo este verano y si no es así es porque tú quieres. Nosotros estamos aquí en la radio 24/7 pinchando éxitos como este de Papa Nescar.

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1: Aquí está sonando otro éxito en los 40 Dents. Material publicado en este año 2026. Menuda colaboración. Altísimo voltaje. Esto es lo último de Martin Garrix y Ed Sheeran.

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1: Durante estos 7 días gira como novedad este single tan de verano que han hecho Hugel y David Guetta. Se llama Sign, sube el volumen.

0: Gil poniéndole voz a esto. Jake Overdrive.
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0: Es mejor que no cambies de radio. Es mejor que no desconectes de los 40 Dengs ni un solo segundo. Ahora mismo yo creo que es el momento perfecto en esta tarde. Bueno, tarde para quien haya comido, mediodía para quien todavía no nos hemos sentado a comer algo, ¿eh? Llevamos aquí toda la mañana trabajando, pues mira, como aperitivo musical te sirvo en este martes la música de Abel Liquid y Alicia Polaris. Esta es una versión al disco de Out of Grace, se llama Anglia.

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2: Y como siempre, en plena conexión con todos nuestros danceros y danceras, que como tú, va con la radio puesta a todos sitios. Me encanta que esto sea así. Suena un éxito el de Alex Kenji. Esto se llama Pressure.

0: festival te lo vas a bailar. Acuérdate de mí cuando esté sucediendo eso, ¿vale? Si quieres grabarme un vídeo y me lo mandas por Instagram, ¿vale? Arroba José Meduro. Fortune de Flor, esta es la versión de los franceses Offenbach, el disco de Star Sailor.
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1: Termina aquí la sesión matinal no madrugadora de este martes. Nos ha dado tiempo a pinchar mucha música durante esta mañana. Ya sabes que mañana mismo a las 10, 9 en Canarias te espero en la radio con más éxitos y con muchas ganas de hacerte compañía en este mes de agosto. Te dejo girando un disco. ¡Wow! Es un lujazo, ¿eh? Este disco fue número uno en nuestra época de máxima. Recuerdo como si fuese ayer cuando lo presentaba en la radio. Take Me to the Cloud Above.

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1: Hola, hola, hola. Muy buenas tardes, familia. Bienvenidas, bienvenidos a nuestra sesión de martes en los 40 Dance. ¿Qué tal marcha tu día? Pues espero y deseo que muy, pero que muy bien. Estaré contigo hasta las 9, 8 si andas por Canarias, momento en el que por aquí aparecerá Abel Ramos con los 40 Dance Reserva. Y hasta ese momento, tracazos como el de Prospa y Clooney no te van a faltar. Free Your Mind, incluido en el álbum del mismo nombre, de los primeros, que por cierto, han vuelto a colaborar con el DJ y productor, y además con Tristan Henry en un track llamado Good Girl. En nada tengo a Toman, DJ Goya, Black Eyed Peas, Bob Sinclair, Calvin Harris, Eric Fritz, Armin Van Buren y muchos, muchos más, como Showtek con Cannonball. Allá donde estés, gracias de corazón por elegirnos. Familia, esto sigue. Feliz baile, feliz vida.
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1: Por cierto, mañana el primero de los tres eclipses. El segundo llegará el 2 de agosto del año 2027 y el tercero el 26 de enero de 2028. No te digo nada y te lo digo.

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1: Familia, giraban Another 54 Ultra Control to You, incluido en Witness, el álbum de los primeros que, no hace mucho, lanzaron con Emily Warren, Silver Lines, en nada, Eric Bridge, Frankie Rizzardo y por aquí Toman, verano en Nueva York.

0: En los 40 Dance, Frankie Rizzardo con Shinjuku. El siguiente, Phil, otro tracazo como los que giraron de Eric Bridge o Outward con remezclón de los Cube Guys que el viernes pasado estuvieron en In Sessions. Ahora Calvin Harris y Clementine Douglas.
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1: Hola familia, muy buenas tardes. Inaugurada ya nuestra segunda horita con un poquito de pajareo. Máquina Time, Dimitri Vegas, Like Mike, Marlon Hostaff y DJ Konic en nada. Melodión con Martin Garrix, Bibi Rexha, David Guetta y Silicon Soul.

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1: Familia, abrimos Dirty Blonde, el último álbum de Bebe Rexha, y está su colaboración con David Guetta, girando Sad Girl.

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1: Cambio de ritmo, bajamos un poquito el pitch. Giraba Nofenbach y Star Sailor con Four to the Floor. En nada, pajareo, ¿eh? Cat's Eye llegarán con Pink It Up, también uno de los himnos de Calvin Harris, ATV y por aquí, y hoy Nadia Ali, Rapture.

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1: Things. Familia Dancera, giraban Martin Garrix y Ed Sheeran. Y vaya cierre el que se marcó hace poquitos días en el segundo fin de Tomorrowland, el pajarín, cuando cerró el Main Stage y con este el festival. Hasta el próximo año, por cierto, en los 40 Dance Festival con Germán Pascual nos hemos ido enterando de cositas. Así que ya sabes, sábados y domingos a las 8 de la tarde, 7 si estás en Canarias. Ahora, los Chemical Brothers.
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0: 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Things.
1: Hola familia, muy buenas tardes. Inaugurada ya nuestra tercera hora con New Religion, tracazo de Bebe Rexha y Faithless, incluido en el último álbum de la cantante llamado Dirty Blonde. En nada, Los Frequencies, John Summit, Hayla, que el 31 lanzó Dark, un nuevo álbum espectacular, como el track de Axwell y Bone, Whatever Turns You On. Por cierto, lo último de las Swedish con Likely. Delicia sonora. Otra más. Calvin Harris llegará con Dua Lipa y algo de Major Lazer. Y quién sabe si Robin Schulz y algún Ibiza Classics de Michael Gray. Gracias por estar ahí. ¡Feliz baile!
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1: Qué tracazo el de Michael Gray, ¿eh? Abrimos 21, el álbum debut de Hugel, su colaboración con David Guetta, French Montana y Aidan Martin Shaw.

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1: Gran reserva el de Let's Go. Si te gusta el Remember, de lunes a viernes, de 9 a 10 de la noche, una hora menos en Canarias, Abel Ramos con los 40 Dengs reserva. Y los miércoles a las 10, el Ritual. Programa que capitanea este pajarín que gira por aquí con Alicia Polaris. Ah, y no nos olvidemos del featuring que tiene cada miércoles con Adai. Te hablo de Abel The Kid, esto es Anglia. ¡Feliz baile!

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1: Things. Familia Dancera, ¿qué tal marcha la tardecilla del martes? Pues espero y deseo que muy, pero que muy bien. Giraban Fisher y Tunes and I con Favor. Y a través de su sello Catch and Release Records ha llegado su última producción. Se llama What a Life con Florence Armand. Échale una orejilla, merece la pena, la verdad. Al cierre de esta hora tengo un reserva de Kate Ryan. Abel Ramos ya está preparado, ¿eh? Luego tenemos a JP Candela con Dale Candela y a José Manuel Duro con Beach Beach. Bueno, pues abro nuevo ahorita con Prospy Clooney, Ina, Calvin Harris, Ellie Goulding, DJ Goya y muchos, muchos más. Antes, remezclón, que va de mi corazoncito al tuyo, de Pax para Inner Bloom de Rufus Du Sol.
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1: Things. Hola familia, muy buenas tardes. Inaugurada ya nuestra cuarta y última hora con Prospa y Clooney, Free Your Mind, así es como se llama el single y el álbum de los primeros, que por cierto han vuelto a repetir colaboración con el DJ y productor, se llama Good Girl. En nada tengo a Calvin Harris y Ellie Goulding, a DJ Goya, mi tributo diario al gran Avicii, The Chainsmokers, Alesso, One Republic y muchos más para acompañarte en la vuelta a casa, en tu tarde de piscineo, de ocio, de trabajo. En fin, gracias por estar ahí, por elegirnos. Esto va de mi corazón al tuyo. Ina.
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0: cabinas, pero con su proyecto Alma, dedicado a los más peques. También giraron Alesso y One Republic, y por aquí llegan Armin van Buuren y Silver Panda.
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0: en los 40 Dance, recta final en nuestra sesión de martes, girando Another 54 Ultra Control to You, llega Minister de la Funk y Jocelyn Brown.
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1: Hola, hola, hola. Muy buenas, familia. Llegamos al final, casi casi, de nuestra sesión de martes, pinchando tracazos de Jennifer López y David Guetta, Save Me Tonight, Creeds, Minister de la Funk, Jocelyn Brown, Another y tantos que giraron desde primera hora de la tarde. La fiesta sigue con Abel Ramos, los 40 Dance Reserva. Luego llegará JP Candela con Dale Candela. Y nuestra conexión ibicenca en Beach Beach con José Manuel Duro. Ya está el amanecer bien entradito. Deluxe, tus éxitos non-stop como los que tengo para finiquitar este set. Milking y Hugel Topic, Arasi Telcom con I Adore You. Info en redes, notis, podcast y playlist en la app y web de los 40, Zona Verde. Mañana más a partir de las 5, 4 si estás en Canarias. Como siempre, allá donde estés, gracias de corazón por elegirnos. Familia, mucho cuidado en la carretera. Si vuelves a casa, feliz baile, feliz vida.
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0: Bueno, amigos, pues esto parece que se está acabando, así que solo deciros que muchas gracias por haber estado conmigo esta noche de martes. Y como ya sabes, para escuchar mi podcast todos los días que quieras, en la app de los 40 y en todas las plataformas con las que colaboramos. Nos vemos el próximo martes aquí en los 40 Dens, en Dale Candela, y a pasar muy buen fin de semana. Un abrazo de JP Candela.
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